Bueno, seguimos con nuestra programación de Noches Campesinas, el programa popular de la radio arauquiteña. Bueno, son las 7:12 minutos. 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Bueno, esta programación que está dedicada a los docentes de nuestro municipio de Arauquita, como también del departamento de Arauca y de, bueno, de todas partes de Colombia, donde nos sintonizan, porque los medios de comunicación hoy en día son rápidos. 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Bueno, seguimos saludando a mi gente porque nos reportan sintonía. Muchas gracias por esa sintonía. 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Un saludo especial de toda su clientela. También estamos saludando a los vendedores de comidas rápidas del Parque Central aquí de Arauquita. Un saludo muy especial. También a todos los comerciantes del centro que tienen sus almacenes abiertos en este momento, bueno, atendiendo a su clientela, un saludo muy especial. A todos los transportadores, tanto a nivel local, a nivel departamental, a nivel nacional, un saludo muy especial para todos los conductores. También saludamos a la gente de aquí cerquita, Chechi Ariza, ahí en el barrio Las Flores, a la familia Guarín en el barrio Charalá, a Don Pedro Malo ahí en la vereda San Rafael, un saludo muy especial, y a todos los socios de Aprocoleda en la hermosa población de La Esmeralda. Así que nos fuimos con nuestra música popular. Ahí lo va.

Bueno, tenemos las 7:25 minutos, 7:25 minutos hora colombiana, 8:25 hora venezolana. 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Bueno, a nombre de la Inmobiliaria Helve y Flores, vamos a saludar a mi gente, bueno, a mi gente, a todos los fieles oyentes que están en este momento sintonizados en las distintas fincas, en nuestras veredas por allá. Sé que en este momento están sintonizados disfrutando de nuestra programación campesina, ¿no? Y dedicado a los profes, ¿no? Los profes, porque ellos están hoy en su día, están muy contenticos, porque, bueno, tienen un día de libre, ¿no? Y ahí pues van a descansar, ¿no? A descansar un poquito y después otra vez siguen con la rutina, esa rutina que a veces difícil, ¿no? Es una profesión difícil, pero muy hermosa. Enseñarle a los niños es algo muy especial. Bueno, pero tienen su festivo el lunes, ¿no? No hay problema. Bueno, estamos saludando también a los profesores del JJR, Instituto Técnico Industrial Juan Jacobo Rousseau. Estamos saludando a los profesores del Gabriel García Márquez, Gabo. Estamos saludando a todos los docentes que están trabajando en las distintas veredas, comunidades rurales, aquí de nuestro municipio de Arauquita. Estamos saludando también a todos los docentes de los colegios, de los centros poblados de nuestro hermoso municipio de Arauquita. Saludamos al profesor González Gómez Tobo, un saludo especialísimo. Saludamos al profesor Antonio Velázquez, un saludo especial. Al profesor Odilio Casanova, el hombre de la canción bonita aquí, Arauquita Tierra Mía, ¿no? Este es el autor. Bueno, saludamos también a los profesores. Bueno, vamos a ver aquí, están los profesores Odilio Casanova, el profesor Abril, Pablo Abril, el profesor Omar Castañeda. Bueno, aquí teníamos unos profesores en lista. Y en la medida que transcurra nuestro programa, estaremos felicitándolos. Y bueno, es un programa de 180 minutos, casi no alcanzamos así mucho, pero el cariño es el mismo porque nosotros los queremos. Así que nos fuimos con nuestra música popular campesina. Ahí le va.

Bueno, tenemos las 7:38 minutos, 7:38 minutos, y seguimos saludando a los profesores que están en su día hoy, disfrutando de nuestro ambiente popular, del programa más escuchado del municipio de Roquita, que es el programa Noches Campesinas. Y bueno, y un saludo muy especial para la gente del campo que en este momento disfrutan también de nuestra programación. 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Bueno, estamos saludando a mi gente que nos reporta en sintonía, Elizabeth Rojas Carrillo en la ciudad de Bogotá. Saludamos a la gente del barrio Los Robles, saludamos a la gente de Guamalito. Y bueno, nos fuimos con música popular. Ahí le va.

Bueno, tenemos las 7:50, hemos llegado al final de nuestra programación por el día de hoy. Bueno, el final del programa Noches Campesinas, ¿no? Le pedimos al Creador bendiciones muy, pero muy fuertes, muy especiales para los profes, ¿no? Que les dé mucha paciencia, sabiduría para manejar a esos muchachitos. Porque esos muchachitos son la esperanza de nuestra Arauquita, de nuestra Arauca y de nuestra querida Colombia, porque es la juventud nueva, son las nuevas generaciones. Y ustedes tienen una gran responsabilidad que les da el Estado nuestro, Colombia. Bueno, también saludos, le deseamos a nuestra gente del campo éxito en sus labores diarias. Así que Giselle Carrillo, control máster de la emisora Arauquita Estéreo, y el profe Gumey Cetina, les deseamos una feliz noche y dulces sueños. Y los invitamos para el martes de la otra semana, porque hay un día festivo, a la misma hora. Y que Dios me los bendiga a todos y todas y que me les dé muchísimas bendiciones. Chao, chao. Buenas noches.

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0: Las 8 y 55 minutos.
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6: Las 3 y 59 minutos.
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0: las 4 y 5 minutos.
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1: Las 4 y 15 minutos.
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9: Vamos por la mañana.
10: Las 4 y 35 minutos.
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0: las 4:45.
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0: las 4:55.
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0: Las 5 y 26 minutos.
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0: Las 5 y 38 minutos.
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0: Las 5 y 49 minutos.
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8: Las 6:03. Las 6:03.
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0: Las 6 y 12 minutos.
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0: las 6 y 23 minutos.
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0: Las 6:41.
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0: las 6 y 50 minutos.
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Bueno, tenemos en Colombia las 7 de la mañana, 2 minutos, hora en todo el territorio nacional, 7 de la mañana, 2 minutos. Hola, ¿qué tal amigos, apreciados oyentes de Arauquita, Estéreo 88.3? Tengan todas y todos muy, pero muy buenos días. Sean cordialmente bienvenidos y bienvenidas a este su espacio musical de todos los sábados, Antología Llanera, el programa que se arraigó en los corazones de la gente, creo, y los amantes de nuestro folclore, de esta frontera Colombo-Venezuela. Venezolana. Antología Llanera todos los sábados de 7 a 9 y 30 de la mañana, 150 minutos, bueno, con todos esos éxitos clásicos de nuestro folclore para el deleite de toda esa amable audiencia que se aprestan a disfrutar y compartir en este hermoso sábado, ¿no? Bueno, estaremos hasta las 9 y 30, Dios mediante, compartiendo con todos ustedes, llevándoles también esos mensajes que pueden ser de interés de usted, amigo oyente. Reciban todos el saludo especialísimo y un abrazo también súper cordialísimo de parte de quienes estaremos acompañándolos, compartiendo con ustedes durante el desarrollo de este espacio musical en esta hermosa mañana de hoy, sábado que ya 16, ¿no? Oiga, partió mes, estamos en el día número 136, han transcurrido un total de 135 días, estamos en el día número 136, nos quedarían haciendo falta apenas, 230 días, ¿no? Se han transcurrido 135 días, nos quedan haciendo falta apenas 230 días. Cuando menos pensamos, ya estamos prácticamente en fin de año. Ya casi vamos a partir la mitad del año, estamos a dos meses más o menos, ¿no? Bueno, les decía hoy sábado, sabadito, alegre, 16 de mayo. Bueno, los acompañamos en la parte técnica, Control Master, Giselle Carrillo en la presentación del programa, quien les habla, David Salazar. Estaremos bajo la dirección de Eliezer Cáceres Santo, la coordinación de Doris Urbina. Damos gracias al Todopoderoso por esa magnífica oportunidad que nos da de estar hoy nuevamente con todos ustedes a través de este importante medio radial. A él le damos los muy buenos días, señor. Hoy comienza un nuevo día. Quiero que mi deber, mi estudio, mi trabajo, mi deporte, mi descanso estén llenos de optimismo, que contagie alegría siempre nueva, ilusión ilimitada. Sé que me sonríes y me invitas a la tarea que debo realizar en mi casa, en mi colegio, en mis amigos y compañeros. Gracias por este nuevo día. Gracias por la llamada a trabajar en tu mundo. Gracias por tu presencia y compañía. Hoy quiero ser sembrador de paz, solidaridad, amor y comprensión entre mis hermanos. Sé que este compromiso lo empiezan cada día muchos hermanos míos desde cualquier punto de la tierra. Eso me da valor y coraje. También te pido por ellos y con ellos te digo buenos días, Señor. 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
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Saludos allá a Domingo, a Iris, a todos los que están allá en sintonía. 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Bueno, pues me cuenta que estuvo en estos días por allí, por unas veredas del municipio de Arauquita, antier, creo que estuvo por ahí, dice David, ayer estuvimos en Santana acompañando a los delegados del Ministerio de Vivienda, Ciudad y Territorio. Estamos avanzando en la viabilidad del proyecto del acueducto multiveredal de la U. Impactaríamos a más de 5 veredas en el Distrito 3 de nuestro municipio de Arauquita. ¡Qué bueno! Ojalá sea una realidad este proyecto multiveredal de acueducto, ¿no? Para nuestro municipio de Arauquita. Ya estuvieron pues con acompañando a los delegados del Ministerio de Vivienda, Ciudad y Territorio, antier, en Santa Ana. Bueno, eso es la U que llaman ahí, ¿no? Sería muy bueno, eso es traer soluciones, desarrollo a nuestros habitantes de las diferentes veredas de nuestro municipio de Arauquita y el departamento de Arauca. Muchos, pero muchos éxitos y gracias por la información. 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

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Bueno, vamos a continuar a esta hora con más de nuestro espacio musical. Traemos la voz de Víctor Espinel. Aquí está con este hermoso tema, un joropazo a esta hora de la mañana. Llanero, 100%.

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Bueno, marcamos en Colombia a las 7 de la mañana, 32 minutos ya, 7 de la mañana, 32 minutos. Ahí estaba Don Rafael Martínez, el cazador novato, con ese tremendo tema, ¿no? Ese tremendo tema grabado por en el año 87, 88 salió este trabajo discográfico titulado El Policía Novato, El Policía Novato. Eso fue una sensación, ese trabajo discográfico, porque en ese mismo trabajo discográfico fue donde vino el poema del SIDA, que estaba en ese tiempo, esa enfermedad era la enfermedad de moda, ¿no? Ese era el boom a nivel mundial. Bueno, ahí salió el SIDA, salió El Pájaro de la Gloria, Los de Arriba y Los de Abajo, Testamento de un Poeta, y El Policía Novato, Cuando Me Metí a Bru. Bueno, un poco de temas ahí que todos, la mayoría fueron éxitos de Rafael Martínez, el cazador novato, que ya partió hace rato hacia el más allá, ¿no? Bueno, tenemos en Colombia las 7:33 minutos, ahora en todo el territorio nacional, 7 de la mañana, 33 minutos, seguimos avanzando a esta hora, cabalgando con el lomo de nuestra música llanera, bueno, por todos esos caminos, veredas, vecindarios de nuestro municipio de Arauquite, de la hermana República Bolivariana de Venezuela. Por acá nos llega mensaje desde Villavicencio, la capital del Meta, Don Elincer Salazar, el popular Comino, allá está en full sintonía. Dice, epa, Tigre Chamo, ¿cómo va todo? Por aquí escuchando el programa, ¿cómo amaneció el Arauca? Bueno, está bajito, echó una crecientica como el jueves más o menos echó una creciente, el jueves o el miércoles, algo así, pero no fue mucho, ya está otra vez, ya ahí se le ve el lomo a la playa, ¿no? Se le ve nuevamente el lomo a la playa ahí abajito del Samán, y arriba también ahí en la vuelta ya de la Victoria en el barrio La Esperanza. Bueno, está bajito bastante el Arauca, manzurrón, decían los viejos antes, se ve todo manzurrón. Bueno, dice David, hay una canción muy antigua de Juan Farfán, la escuchamos desde niño en la finca, allá abajo en Carretero, luego no la volví a escuchar, pero en estos días la escuché de nuevo, Mi Caballo Trocha y Trocha. Claro, eso es uno de los primeros éxitos de Juan Fernando Farfán, Mi Caballo Trocha y Trocha. Ese, ya lo voy a buscar por ahí para colocarlo, ese gran éxito, por ahí lo cantábamos todos, de muchacho cantábamos ese tema de Juan Farfán. Dice, voy a ensillar mi caballo porque me voy de este pueblo, me voy solo por el mundo y sufriendo un guayabo negro, un guayabo eterno, algo así. Mi caballo trocha y trocha.

Que si la han visto pasar, me dicen que no la vieron. Es el tema, mi caballo trocha y trocha. Ya lo vamos a buscar, amigo. El Inser Salazar, saludos para mi hermano allá, Comino, a Jorge Guillermo, a Leticia, a Yelisa, a Jerry, a todos los sobrinos, sobrinas allá que están en sintonía en la capital del Meta, Villavicencio, a esta hora de la mañana, disfrutando de lo mejor de nuestro folclore. 7:35, hora en Colombia, 7:35. Bueno, vamos con Luis Lozada, el hijo del Real Barinas. Aquí está con este tremendo tema titulado Caballo Padrote.

Bueno, ya tenemos en Colombia las 7:43, hora en todo el territorio nacional, 7:43. Ahí estaba ese hermoso tema en la voz de Adín Vega. Adín Vega era oriundo de por allí de Puerto Rondón, Arauca, una vereda llamada Perocero, ahí entre límites de Rondón y Carabonorte. De allá era oriundo este gran artista que ya se nos fue también, ¿no? Adín Vega, en un trágico accidente ahí entre Guasualito y El Amparo. Bueno, seguimos. 7:44, hora en Colombia, 7:44. Saludos a todos nuestros fieles oyentes que están a esta hora conectándose, están llegando a esta hora a la sintonía, ¿no? Recuerden el número, el 313-802-5330, y nos pueden enviar sus mensajes a través del WhatsApp, mensajería de texto también al 313-802-5330, bueno, y al 311-261-8131. Con gusto estaremos saludándolos y complaciéndolos. 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

Ahorita 7:52 minutos, hora en Colombia, 7:52 de la mañana. 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Bueno, saludos a estos fieles oyentes ahí también en Fuente de Soda, la esquina del parque. 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Bueno, saludos por acá, buenas tardes, buenas también en el 20 de julio, de Vanidosos Spas, de Uñas Donde Sin, de Full Sintonía, dicen el 20 de julio, Vanidosas Spas, de Uñas Donde Sin, de Full Sintonía. Bueno, saludos para Cindy y todos los que están ahí en Full Sintonía en el 20 de julio, dice Vanidosas Spas, ¿no? De ahí, de Uñas Donde Sin. Bueno, gracias por el reporte de sintonía. Vamos entonces, a esta hora traemos a continuación, ¿qué tenemos por ahí? Mi caballo Trocha y Trocha, ¿lo tiene listo? Bueno, mi caballo Trocha y Trocha, este tema que solicitó don Elincer Salazar hace un momento por ahí. El hombre quiere devolver la película, desempolvar recuerdos, momento de tiempos idos ausentes, pero sagrados. Saludos allá a todos los mis hermanos, la familia en Villavicencio que están en sintonía. Juan Farfán, mi caballo Trocha y Trocha.

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Bueno, marcamos en Colombia a las 8 de la mañana, 13 minutos. Ahí estaba la voz de este gran artista, oriundo de Lorca, creo que ya falleció, ¿no? Este gran artista Jesús Rojas. Jesús Rojas con ese tema de la autoría de William Centella, Un Hombre Criollo. Bueno, seguimos avanzando. Tenemos en Colombia a las 8:13 minutos. 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

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Bueno, pues antier, el jueves, me dice nuestro diputado que estuvo aquí en el municipio, en el área rural. Estábamos, dice, para la vereda Santana con el representante del Ministerio de Vivienda, Ciudad y Territorio, avanzando en la viabilidad. Estamos avanzando en la viabilidad del proyecto de acueducto multiveredal de la U, ¿no? Qué importante que se dé este proyecto. Sería bueno llevarle unas soluciones de mejor solución de vida para nuestros habitantes ahí de lo que es el Oasis, Santana, San Miguel, San Miguelito, Rosa Blanca, todo esa uno. Están, pues, allí estuvieron con el Ministerio de Vivienda, Ciudad y Territorio avanzando en la viabilidad de este proyecto de acueducto multiveredal de la U. Impactaríamos más o menos 5 veredas en el Distrito 3 de nuestro municipio de Arauquita. Bueno, mejoraría la calidad de vida, sería una gran solución a todos esos problemas que tienen nuestras comunidades dispersas en las diferentes veredas de nuestro municipio de Arauquita. Gracias, amigo diputado, muchos, pero muchos éxitos. Bueno, por acá tenemos mensaje, dice por acá: buenos días, hola, muy buenos días, David. Felicitarlo por su excelente programa Full Sintonía en el 6 de enero. Estamos activos, contentosos. Dije un saludito para toda la fanaticada de TikTok. Los invito. Esta es la chica, la reina del TikTok, ¿no? Si no estoy mal, es doña Sofía Sanabria. Si no estoy mal, ¿no? Dice: los invito a que me sigan, me regale una de Daisy Chávez, ¿no? Los invito a que me sigan. Y a la vez dice: bueno, regáleme una de Daisy Chávez, la última. Flor, feliz día para todos. Gracias igualmente, doña Sofía Sanabria, ya fiel oyente de este espacio musical ahí en el barrio 6 de enero, y para todos los oyentes ahí en el 6 de enero, saludos a don Simón Gallego, a su esposa, a todos los que están por ahí, a Franklin Sánchez ahí en Droguería Fran, también fiel oyente de este espacio musical, a Franklin, a su esposa, también para el popular Cloromiro, a Galeano allá en Estadero Bajo el Palo de Mango, allá está Galeano, Rosana, Yuri, a todos ellos. Saludos súper especialísimo a doña Sofía Peñaranda, también ahí la mamá de nuestro gran amigo Johnny Rincón, ¿no? Otra fiel oyente allá en el barrio 6 de enero. A todos los oyentes que están allá en sintonía en el barrio 6 de enero. Bueno, por acá don Jerdy Erecua dice: muy buenos días, amigo Tigre, para escuchar de Aldrumas Monroy, No Nos Hagamos la Guerra. Gracias, feliz y bendecido día igualmente para usted, a su esposa, a la profe Azucena y todos los que están allá en casita. No Nos Hagamos la Guerra, de Aldrumas Monroy, el negro de los Agüeyes. Este es un hijo de San Luis de Palenque, le dicen el negro de los Agüeyes, San Luis de Palenque, de Casanare, es oriundo, ya tiene 67 años, nos está poniendo viejo ya don Aldrumas Monroy, 67 años, es del 59, si no estoy mal, este gran artista. Bueno, ¿qué más mensajes tenemos por acá? Vamos a ver si llegaron más mensajes. Bueno, saludos a toda la gente de Carretero. Oiga, hoy tienen una actividad, ¿no? Hoy tienen una actividad ya, toda la comunidad. Dice: buenos días, a las 8:30 llegan Ever y Luis Miguel allá, bueno, al sitio de encuentro en Carretero. No sé, no recuerdo bien qué es lo que tiene, pero es una actividad de toda la comunidad, ¿no? Tiene que ver, creo que con la vía, algo así, si no estoy mal. Bueno, saludos allá a todos los oyentes de Carretero. Miguel Rojas, Manuel Rojas, el popular Agua Chica, hombre, que no se pierde un programa, ¿no? Ya debe ir en camino también para esta actividad. Bueno, vamos a continuar. Seguimos entonces
con la voz del negro de los Agüeyes, este hijo de San

Maestro, esta vida es para gozarla, ¿sí o no? Ah, bueno. Quiero que me toque algo que suene tipo... Taca, taca, taca, taca, taca, taca, taca, taca. Eso me gusta.

Bueno, esta vida es para gozarla antes que uno se muera. Esta vida es para gozarla. Bueno, ahí estaba la voz de Jennifer Mora, esta hija de Altagracia de Orituco, Estado Guárico, Venezuela, la tierra de José Catire Carrepio. Esta vida es para gozarla. Bueno, eso sí, la verdad, después de muerto ya lo que fue, fue, ya no hay paso atrás, ¿no? Bueno, dice por ahí el amigo, el chulo Dulber Hernández, muerto no valga un peso. Eso es la verdad, ¿no? Uno vale mientras esté vivo, de lo contrario, hasta luego, ya por ahí a los 2-3 meses, por ahí cuando, al año, por ahí si acaso los familiares se acordarán, pasarán 5-10 años y ya nadie se vuelve a acordar de usted. Eso sí es la propia realidad, ¿no? Bueno, tenemos las 8:32, hora en Colombia, 8:32. 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Bueno, saludos allá al profe Teléfono, a Emily González y todos los que están allá en sintonía. Wilmer Oribe, ahora el hombre está ahí también vendiendo sus deliciosas empanadas, pasteles de yuca y demás, ¿no? Ahí en Fuente de Soda, un ladito ahí en Fuente de Soda, en la esquina del parque. 8:34, hora en Colombia, 8:34. Bueno, y se viene ya estamos a menos de un mes, ¿no? De la gran celebración del Día del Campesino aquí en el municipio de Arauquita, en el municipio de Arauquita. Ya se viene, ya está cerca. Bueno, por ahí el hombre ya está haciendo todos los retoques para la gran celebración del Día del Campesino, que este año promete, igual que todos los años, ¿no? Estar muy, pero muy bueno, buenos, fabulosos premios para todos los expositores que vengan a participar, ¿no? En esta gran celebración del Día del Campesino y celebración del Día del Padre. Esto va a ser nuevamente allá en el Complejo Ferial, ahí en la Plaza de Ferias. En la Plaza de Ferias, allá en el Complejo Ferial, allá se va a llevar a cabo este gran evento, Dios mediante, el día 14 de junio, ¿no? Ahí van a estar bajo sombra, bajo techo, por si llueve alguna cosa, pues no hay ningún problema. Todos los expositores, bueno, exponiendo sus productos, todo lo que traigan, frutas, demás. Bueno, los concursos que van a estar muy buenos y buena premiación, ¿no? Siempre se entregan excelentes premios a todos los expositores que vienen a participar de este gran evento. Creo que para el degullado en pareja, creo que hay una novilla, si no estoy mal. Una novilla para el degullado. Para el año pasado creo que se entregaron 2 o 3 novillas también. El mejor racimo de plátano, artón, la ullama más grande. Bueno, eso, hay variedad de concursos, gastronomía, va a haber comidas típicas, ya hecha por don Doña Luz Morales. Saludos para Luz, allá en el barrio La Flores. Ya va a estar preparándose para la celebración del Día del Campesino. Bueno, música en vivo, ranchera, de todo, llanero. Bueno, ahí estamos haciendo las vueltas para ver si estamos allá participando, compartiendo con todos nuestros paisanos, amigos, productores del campo, la gente campesina, la gente que siembra, que labra la tierra y demás, ¿no? Bueno, ya saben, ¿no? El 14 es esta gran celebración, la 27ª ya versión del Día del Campesino y la celebración del Padre. Hay potente miniteca, también hay concurso de DJ, o sea, a las 7 de la noche revienta. Bueno, también el concurso de DJ, a mover, dice un dicho por ahí, a mover la colita para que disfruten, bueno, hasta altas horas de la madrugada, porque ese próximo lunes 15 creo que es festivo, ¿no? El 15 de junio, la celebración es el 14, domingo 14, pero el día lunes es festivo, si no estoy mal, ¿no? Bueno, ya saben, a partir de las 5 de la mañana se da puerta abierta, entradas de productos y todos los que vayan a participar para esta gran celebración del Día del Campesino. Bueno, potente miniteca, bueno, ya se están vinculando muchas entidades, entre ellos el Comité de Ganaderos, varios amigos, representantes aquí, políticos y demás,
Bueno, están como patrocinadores de este gran evento que tendrá lugar el día 14 de junio en el Complejo Ferial, allá en todo lo que es la Plaza de Ferias. Bueno, vamos a continuar, 8:37 minutos, hora en Colombia, las 8 de la mañana con 37 minutos. Traemos a continuación la voz de Marcos Tovar, aquí está con este tema titulado Golpe Faramallero.

0: ese golpe está sonando duro por allá en Garabato. ¿Y cómo lo baila Yele con mi hijo Raúl y Canto, compañero? La gente baila bueno, compañero.
1: ¡Me dio Luis Brizuela!

Bueno, ahí escuchamos a Joselo el Chente Mejía. Joselo Mejía con ese tema de la autoría de Alonso Castrillo, Mi Pueblo Tal Como Es, así se titula este tema, además ganador, ¿no?, de una de las versiones del Bonguero de Oro en pasaje inédito. Este tema titulado Mi Pueblo Tal Como Es, en la voz de Joselo el Chente Mejía. Azul, saludos para Joselo. Igualmente a doña Merceditas Cuervo, a Jacqueline, a todos los que están por ahí en sintonía a esta hora de la mañana. ¿Cuándo tenemos ya las 8 de la mañana, 45 minutos? 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
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Saludos allá a Margarita y todo ese gran equipo. Bueno, 8:50 minutos, siguen llegando más mensajes de texto. Dice: buenos días, Tigre. Pues este es Gustavo Galvi. Buenos días, Tigre. Los saluda Gustavo Galvi, fiel oyente de su bonito programa musical. En sintonía desde Almacén y Taller Multirepuesto. 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Dice: muchas gracias, Tigre, por tan bonito y excelente programa musical. Por favor, regáleme el tema La Campesina Gomela. Que Dios lo bendiga. Amén. Igualmente para usted, amigo Gustavo Galvis, allá en sintonía desde Almacén y Taller Multirepuesto. Fiel oyente también de este espacio musical, igual que José Domingo Pacheco en Taller Metalúrgica El Morenazo, allá en el 20 de julio por la calle de las Banderas, ¿no? Dice: amigo, amigazo, saludos, Dios me lo bendiga por ese bello y nuevo amanecer, saludos a la gallada, nómbralos, que a ellos les gusta mi compadre Flecha, colócale El Coleador Forastero. Bueno, saludos para toda la gallada de José Domingo Pacheco, allá a mi compadre Flecha Veloz, también para Beto Barrera, a Miguel Aguachica, Clemente Sánchez en Panadería Paola, Dionisio Fonseca, también para Evaristo Durán, el popular Tico, a Pacífico Cepeda, toda la gallada ya de parte de José Domingo Pacheco, bien a Felipe Tunarosa. Bueno, se nos iba quedando media pendejadita, ¿no? Saludos a Felipe Tunarosa, su esposa Zenia, ya en el 20 de julio de parte de José Domingo Pacheco. Bueno, y también para todos los oyentes en El Progreso, oiga, se me estaba olvidando por ahí, Marcos me dijo, salúdeme a mi suegra, creo que es doña Graciela González, si no estoy mal, en la vereda El Progreso, que están en full sintonía. Saludos pues para todos los oyentes allá en El Progreso, para la familia González, a Margarita, Graciela González, a Lirio, a Anita, a Toñita, al popular Mono, a doña Isabelina, saludos para ella, a Jorge, a Wilmer, a Pablo Canelo, a Amable Méndez, el popular Tatareto, a Franklin Fernández, también para el amigo Calandrana, a Melco Parra allá en el fondo de la Gardenia, a Osmar Sarmiento, a doña Margarita, a Norberto Méndez, a la familia Cárceres, a Mauricio Cáceres, al popular Cebollero en la finca El Carrao, a Abigail Carrillo, a Alicia González, todos esos oyentes allá en full sintonía en El Progreso, no se pelan un programa, ¿no? Fieles oyentes de este espacio musical, toda esa gallada. Bueno, y también saludos allá en la vecina población, en La Victoria, para todos nuestros oyentes, a Ignacio Bravo allá en el barrio Flor de Apure, también a las hermanas, a toda la familia Rojas Villegas, para Franci, a Ladis, a Igle, a doña Teresa, también para Carmen Teresa, Carlos Daniel, a los hermanos Iguanator allá en Metalúrgica Iguanator, saludos especialísimos para Henry Onan, el popular burro amarrado, igualmente para Donaldo, a Eduardo, el popular medio beso, a Ferreira, a Pinilla, a Guate, a Jessy Vega, saludo al profe Jessy Vega, su mamita doña Anita, también para Olivo Falcón, a Miriam Caile, a
al Negro Falcón allá. 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Saludos pues para todos esos fieles oyentes allá, a la familia Sandoval, a Pascual Sandoval, a Gilbert, a todos, todos y cada uno de nuestros oyentes, a Mari Casanova, oiga, casi me olvida, Mari Casanova allá en el barrio San Francisco, a su esposo Don Seijer, esperando que esté mejor de salud también. Bueno, a todos, todos esos amigos allá. 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Saludos a Odilio Hernando Casanova, el Chácharo del Yucal, a Lumila, Ana María, todos los que están por allá en sintonía en el barrio Las Flores. Vamos rápidamente, precisamente, con la voz de William Barriento. Aquí está con ese tema, creo que la letra es de Alonso Castrillo, Familias Arauquiteñas.

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Bueno, marcamos en Colombia a las 9 de la mañana, 18 minutos. Ahí estaba la voz de Victoria Ramos, otra de las nuevas artistas, revelación de la música llanera, oriunda de Tinaquillo, estado Cojé, desde allá es oriunda esta gran artista, Victoria Ramos. Ahí la escuchamos con ese hermoso tema titulado El Pretendiente. Bueno, tenemos en Colombia a las 9 de la mañana, 18 minutos, querido y apreciado oyente. Llegamos una vez más a la parte final de este su espacio, Antología Llanera, por hoy sábado ya 16, partimos mes, ¿no? Sábado 16 de mayo de este año 2026. A todos, gracias, mil gracias por su compañía. Bueno, la invitación para el próximo sábado, si el Todopoderoso nos lo permite, estaremos nuevamente con ustedes a través de Arauquita, Estéreo 88.3, en una emisión más de Antología Llanera. Agradecimientos también súper especialísimos a todos y cada uno de nuestros patrocinadores. Bueno, los estuvimos acompañando hasta estos momentos en la parte técnica, Control Master Giselle Carrillo, en la presentación del programa David Salazar, todo bajo la dirección de Eliezer Cáceres Santo, la coordinación de Doris Urbina. Un feliz sábado, un fin de semana. Bueno, sabemos que viene puente festivo, ¿no? Por acá nos llega un mensaje a última hora. Bueno, vamos a ver si alcanzamos a regalarle un pedacito de ese tema que está pidiendo por ahí el amigo Tito allá de Verdurería Servifruer, porque ya teníamos otro tema listo ahí para nuestros oyentes. De todos modos, gracias Tito, dice que sí alcanza, yo creo, para colocar ese otro tema de 1 a 10, ¿Cuánto me quieres? Bueno, a todos, feliz fin de semana, pórtense bien, que el Todopoderoso les siga bendiciendo. Se les quiere por coñazo, los dejamos con... La campesina Govela en la voz de Johnny Rincón y de 1 a 10, ¿cuánto me quieres?

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0: Hola, ¿qué tal, mi gente linda de Arauquita y la Frontera? Bienvenidos a disfrutar del tsunami vallenato. Dice el sabadito.
1: Se existe el
0: 16
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0: del mes de mayo. Ese año 2026, ya estamos con mucho cariño, con mucho entusiasmo, con mucha alegría.
1: Una mano.
0: Mucha vibra, sí, señor. Positivo para transmitírselas a todos ustedes. A través del 88.3 Arauquita Exterior, la radio comunitaria sin fronteras. Gracias, papito Dios.

A partir de ese momento nos estaremos acompañando bajo la dirección general de Eliezer Cáceres, la coordinación de nuestra radio Doris Urbina, Carlos Loaiza en los controles, más en la locución. Estaremos hasta las 12

0: se goza rico, para que se goza más.
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0: Para bailar, para gozar, para disfrutar. Claro que sí. 313-802-5330. 311-470-5981. Líneas. Para que ustedes programen canciones, reporten su historia. También quién está de cumpleaños, a quién quiere saludar, a quién quiere hablar, mandarle ese mensaje especial. De amor, de cariño, de cumpleaños, lo que usted quiera dedicar, ¿no? Lo puede hacer a través de nuestras líneas. 311-470-5981 y el 313-802-5330. Habilitadas desde ya para que ustedes programen canciones. Saludos y todo y mucho más. 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

0: 9 de la mañana con 53 minutos, 9:53 minutos en todo el territorio nacional. Ahí estaba los chinches del vallenato con esa hermosa canción titulada Muchacha Encantadora que tiene.
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0: A esa hora vaya el saludo cordial para toda la gente que reporta sintonía a esa hora de la mañana. Todos los diferentes barrios, diferentes veredas, donde quiera que llegue la sintonía de nuestra radio comunitaria sin fronteras.
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0: Saludos especiales para todos ustedes, para todo nuestro campesinado, para toda la gente de Arauquita, para toda la gente emprendedora que sale bien tempranito a rebuscar, a llevar la comidita a su hogar. Vaya el saludo especial para todos ustedes. Muy

0: Reporte de sintonía ahora. Bueno, vaya el saludo cordial para la gente ahí en el Covidó, la gente del Covidó que está disfrutando de nuestra buena sintonía. En la urbanización Araguaney, saludos cordiales para todos los vecinos ahí de la urbanización Araguaney, la gente de Villa Jesús. Ya recibiendo también ya su casita por parte de la gobernación. Estos días se realizó una reunión acá, donde más de 100 personas no recibieron sus casitas. Así que felicitaciones para todos ustedes y para todas las personas que aún faltan. Colóquele ánimo, colóquele entusiasmo, que muy pronto vendrá la casita. Claro que sí, hombre, una casita donde uno tenga donde llegar, ¿no? Todas las noches, a dormir, a descansar. Dejar de pagar el arriendo, porque el arriendo se lo come uno vivo, ¿no? Así que vaya el saludo cordial para todos ustedes y felicitaciones por esas casitas que ya son propias, ¿no? Propias, habitarlas y ponerlas a producir. 9.55, saludos cordiales. 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
0: 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Musiquita vallenata a esta hora de la mañana a través de Arauquita Estéreo, los Diablitos del Vallenato. 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Los Diablitos del Vallenato.

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señor, 10 de la mañana con 11 minutos. 10 con 11 minutos en todo el territorio nacional. Y esa va la publicidad de la Agüita y Serio, el 88.3, Radio Comunitaria Sin Fronteras. La radio que manda guarapo en todo el territorio nacional y la frontera colombo-venezolana. Vamos a colocarle alegría a la mañana del sabadito 16 de mayo. El mes de las madres. Así que pila, no se vayan a quedar sin sus detalles. 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
0: 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Saludos para Rocío, para el compadrito El Tigre de Carretero. David Salazar también se encuentra por allá compartiendo con ellos. Saludos para el compadrito Tito, para Evelio. ¿Qué más está por allá? La gente que está disfrutando de la sintonía de la música vallenata. Saludos para Joel.
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0: Y para Vargas. Saludos para ellos. 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Ay, el saludo cordial para ellos. Ya viene una cancioncita de Los Inquietos. Ya viene la cancioncita de Los Inquietos. ¿Quién más me reporta sintonía por acá? Enni, saludos para Enni. Está reportando sintonía. Buen día, Carlitos. Saludos desde el barrio Las Palmeras. Regáleme la canción Si No Me Falla el Corazón. Los Diablitos del Vallenato. Ya estaremos programándola. Hola, buenos días. ¿Cómo amaneció mi gente hoy? Gozando del Tsunami Vallenato, el mejor programa vallenato. Regáleme la canción de Silvestre el Hit.
2: Vamos a gozar.
0: ¡Sírvalo, papá!
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0: oiga, la chica Tito también conectada allá en el 6 de enero y colocándole sabrosura al sábado.
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0: Musiquita, musiquita vallenata, musiquita vallenata. A esta hora de la mañana, aquí está Si No Me Falla.

10:26 minutos en todo el territorio nacional. La través de Roquita Estéreo 88.3, la radio comunitaria sin fronteras. Saludos cordiales para todos ustedes. La gente de Arauquita, la gente de Las Veredas. Donde llega nuestra sintonía de la radio comunitaria sin fronteras. Vaya el saludo cordial para la gente ahí en Peralonso. La gente de San Lorenzo. Ahí en la vereda San Rafael, La Unión, Campamento, Guamalito, La Chihuira, La Brasilia. La gente de Los Angelitos B. En San José de la Pesquera, Las Acacias, Búfalo, Loa Osa, Mata Oscura, Puerto Nuevo, Reinera, Tres Palmas, El Caucho, Cogollal. Hoy a todos ellos están disfrutando de la buena música. Vallenata a esa hora de la mañana en ese sabadito. El saludo cordial también para nuestra gente de los diferentes barrios que nos acompaña, la gente ahí en el 6 de enero reportando sintonía a esa hora de la mañana. La chica Tito, ya viene el hit de Silvestre Dangón, claro que sí. Vamos a saludar también a la gente del San Martín que está a esta hora en full sintonía. 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Ya viene el temita, sí señor. Apenas de un soldado, ¿no? Eso. Ya estaremos programando las canciones, eso y mucho más. Y por aquí también un saludito para... A ver qué nos dice por acá el Marquito Suárez. 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Todos cordialmente invitados, claro que sí. Oye, saludo para la comadre Dayana. Dice, hola compadre, buenos días, para solicitar la canción Sueños y Vivencia de Diomedes Díaz. Full sintonía en San José, en José Dino Olivares. Dios lo bendiga, igualmente para ustedes. Oye, para Iker, para Dana, para Michelle, para la comadre Dayana, para el compadre Jorge. Saludos cordiales. 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Musiquita, musiquita, musiquita, musiquita. Viene Silvestre Dangón, el hip

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8: Las 10 de la mañana con 45, 10, 45 minutos en todo el territorio nacional. Sabadito, 16. ¡Amén! Y la música vallenata sigue sonando en toda Arauquita, en toda la frontera colombo-venezolana. ¡Sí, señor!
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8: Oye, en cualquier parte del mundo, ¿no? 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
8: 10:46 minutos. Reporte de sintonía. La gente conectada con Arauquitecero. Vamos a saludar al compadrito César Londoño Suárez. En las palmeras, ¿no? Hola, buenos días, amigo Loaiza. Estando en sintonía, colócame la canción de Iván Villazón desde las palmeras, full sintonía. Hoy vamos a saludar también al compadrito Pollo, a Pollo, a Gillo, a Don Berna, al Willow, a todos allá en la familia Berravica Rascal, están en full sintonía disfrutando de la música vallenata. Ahí están conectaditos, ahí están trabajando fuertemente y en su taller de mecánica. Oye, donde usted llega con su carro, eso sí, malongo, y sale nuevecito de una, ¿sí o no, Pollo? ¿Sí o no, Don Berna? Ya se lo anilineamos.

0: 10:47, vamos a saludar también al compadrito José Domingo Pacheco. José Domingo Pacheco está disfrutando de nuestra buena programación ahí en su taller. En su taller y lavadero. Me dicen que tiene por allá una colita ya larga, ¿no? Y la compadrita ahí le cobran multa o le sacan comparendo los muchachos ahí por estar haciendo cola para entrar al lavadero, ¿no? Pila, pila, pila. Me dice por acá, compadrito Clemente, que estaba por allá en Micoumao, ¿no? ¿Qué trajo, compadrito? ¿Qué trajo de Micoumao? Saludos cordiales para el compadrito Dionisio.
1: Ay, ay, ay, ay.
0: Vamos a saludar también

Saludos cordiales para ellos, disfrutando de la buena programación. Martín y Alberto Palacio, full sintonía. Y el compadrito José Domingo Pacheco está solicitando por acá. ¡Ay, mi viejo querido! Oyendo del alma lo llevo a los 12. Eso sí, compadre, ya, ya de una estaremos programándole esa canción. Buenos días para reportar sintonía. Y me hace sabor de regalarme el tema Fábula de Amor. Full sintonía de papelería, Don Gabriel, atentamente, John Salazar. Compadre John, saludos cordiales también ahí a Don Gabriel, a su esposa, a toda la familia que están disfrutando de la buena programación vallenata. 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
4: 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Sí, señor, las 10 de la mañana con 57 minutos. 10:57. Iván Villazón, el payaso de la esquina. Sonando otra vez de Roquita y Serio 88.3, la radio comunitaria sin fronteras. 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

0: Bueno, y a esta hora de la mañana también vaya el saludo cordial para, oiga, la madrina Alicia, que está disfrutando de nuestra buena música vallenata, que está reportando sintonía a esta hora de la mañana ahí en Boutique Visaje. Claro que sí, doña Alicia Toro, la madrina ahí en Boutique Visaje. Saludos para Mauven Zulaga, para Joana Zulaga. 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Full sintonía. ¿Qué más reporta sintonía por acá? ¿Quién más está conectadito con nuestra radio? Vamos a saludar a la gente.
1: ¡Que lo disfruten! ¡Luciana!
0: Y ahí en donde Verdurería Don Tito también están disfrutando de nuestra buena música. Ya viene, ya viene, ya viene la canción que nos solicita. Estaremos programándolo. Vamos entonces con otra canción. 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Aquí está Dios Bendecía. Sueños y vivencias nos solicita la comadre.

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0: 11 de la mañana con 6 minutos, 6 minutos en todo el territorio nacional. Aquí está Samuel Pérez. Al lado de Silvestre de Angón, esa canción se titula Quiero que te quedes. Con esta canción saludamos a toda la gente que está en full sintonía. En el barrio Juan Pontón 1. Claro que sí, por supuesto, a Juan Felipe Ortega. Está disfrutando de nuestra buena música vallenata. Esa es la canción. Que tengan una feliz mañana y mil bendiciones para toda la familia. Claro que sí, Juan

0: Las 11 de la mañana con 10 minutos, 11 con 10 minutos en todo el territorio nacional. Estaba Silvestre dando bonita que te coge. 15088.3. No me dejes con las ganas, sí señor.
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Claro que sí, por supuesto, la gente reportando sintonía y nosotros complaciéndonos. Buenos días, Carlos, los saludo a Gustavo Galvi desde el almacén y taller multirepuestos aquí en el Callejón, frente a la alcaldía, en total sintonía de su bonito programa.

11:11 de la mañana con 17 minutos, 11:17 minutos en todo el territorio nacional. Ahí está nada más y nada menos el binomio de oro de América con esa canción titulada nada más y nada menos. No te vayas a través de Arauquita Serie 88.3. Aquí está esta canción de Fabián Corrales. Esa canción se titula La Consentida, claro que sí, La Consentida. En esa canción saludamos a toda la gente que está en full sintonía en el barrio Araguaney, urbanización Araguaney. En especial a Janet Torres y Aarón, que están full sintonía. Aquí está la canción.

11:11 de la mañana con 22 minutos, 11:22 minutos, ahí estaba Fabián Corrales, el maestro Fabián Corrales con esa canción, La Consentida, sonando a través de Roquita Serie 88.3. En este sabadito, 16 de mayo, el mes de las madres, el mes del ser más maravilloso que puede existir en el mundo, ¿no? Aunque todos los días tenemos que estar agradecidos papito Dios por la salud, por la vida, por todo lo que nos regala nuestra madrecita, ¿no? Así que saludos cordiales para todas nuestras madrecitas de Colombia y el mundo, los que nos dieron la vida, los que piden siempre oraciones por

0: ¿Quién reporta sintonía por acá? Dice saludos al compadrito Erlan y toda la familia. Y en San Lorenzo, full sintonía de la música vallenata. Erlan.
1: ¡Arriba, mi gente!
0: Compadrito, saludos cordiales para toda la familia ahí en San Lorenzo, disfrutando de la buena programación. Claro que sí.
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0: Vamos con los complementados, Vamos a saludar a toda la gente que está de cumpleaños hoy. Que Dios los bendiga y que los llene.

0: la gente de Peralonso, que está de cumpleaños. Bueno, fue el pasado, ¿no? El pasado 14 estuvo de cumpleaños. Doña Edith Arévalos estuvo de cumpleaños. Felicitaciones, que el Dios de la vida le regale mucha salud, mucha prosperidad, muchos éxitos, para que siga acompañando a todas sus familias, ayudándolos a salir adelante, con todos sus nietos, con todos sus hijos. Para doña Edith Arévalo, de parte de la familia Guerra Torres, de parte de doña Rosa, que la aprecia mucho, de parte de Rosa María, de Jorge, de Jesús, de José, de Giovanni, de Yalini, de parte de Luisa Yoleida.
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0: Le piden al Dios Todopoderoso que te colme de muchas bendiciones. A estas bendiciones también me uno.

0: 11, 11, 11 de la mañana con 26 minutos. Saludos cordiales también para mi hermana.
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0: Yuraini, Yuraini Loaiza, mi hermanita del alma. Saludos también para Jonfer, el cuñado. Y para los chiquillos de la casa. Están disfrutando de nuestra buena programación también allá en Barranca Bermeja.
1: Karen Londoño.
0: Tierra petrolera, ¿no? Y el saludo cordial para ellos.

John Salazar. Saludo para don Gabriel, toda la familia. Aquí está Fábula de Amor. Y ya viene, me deja el avión para saludar a la gente ahí en Verdurería Don Tito, todo el equipo de trabajo y de Verdurería Don Tito que está en full.

11:11 de la mañana con 34, 11:34 en todo el territorio nacional. Ahí estaba Diomedes Díaz, el cacique de la Junta, con esa canción titulada Me Deja el Avión. Para saludar a toda la gente que está en full sintonía disfrutando de la programación vallenata. Dice sabadito, sabadito, sabadito. En todos los barrios, en todas las veredas donde llega la sintonía de Arauquita Estéreo. Vamos a saludar a la familia Chivatá Ríos, la familia Rodríguez Niño, la familia Rangel, la familia Quintero, Martínez Díaz, Pinzón Cañas, la familia Cárdenas, Trigos, González, Leyes, Torres, toda la gente ahí en Las Palmeras, en full sintonía. Oye, la familia del taller Servimotos están también disfrutando de nuestra buena programación ahí en el barrio San Martín. Saludos para el compadre ahí. Para Zainer, para Jason Zainer, póngase pila. Ahorita le llevo la moto, pila, para que me la deje como nuevecita, ¿no? Claro, la moto está fallando, la moto está fallando. Hay que dejarla nueva ahí en Servimotos, en el barrio San Martín. Vamos a saludar también a la gente de la banca Doña Gloria Murillo, para don Manuel Otero también, para todos los chiquillos, para los pijoteros traviesos, saludos cordiales para todos ellos. A ver quién más está por acá, la gente de Supercárnico Los Titanes, claro que sí, saludos para todo el equipo allá, el compañero René, para su esposa, para todo su equipo que está disfrutando de nuestra buena sintonía a esta hora de la mañana. 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

11:37 minutos, vámonos con mucha más música para la gente que está en full sintonía ahí en la sintética, donde ya están colocando a enfriar la espumosa y la deliciosa. Saludos para Cruz de Lina Peña. Dice por acá, buenos días, Loaiza. Dios te bendiga, amén, igualmente. Hágame el favor de regalarme el tema, mi hermano y yo.

0: 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Sí, señora, ahí estaba el binomio de oro de América con esa canción titulada Mis hojas secas. A ver.
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0: Estimados oyentes, de esta manera también hemos llegado a la parte final del Tsunami Vallenato para ese sabadito. Porque con puente incluido y todo, ¿no?
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0: vos? Para descansar, para gozar, para disfrutar, para compartir en familia. Claro que sí.
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0: No hay que colocarse a llorar ni ponerse a llorar. Hay que gozarla, disfrutarla. Agradecerle a nuestro papito Dios que todavía estamos vivos. ¿Cómo podemos salir adelante sin envidiarle nada a nadie, no? Luchemos siempre por lo de nosotros, no por lo de los demás, no por lo de los demás. Claro que sí.
1: Arriba, mi gente.
0: Estuvimos acompañándolo bajo la dirección general de Eliezer Cáceres, la coordinación de nuestra radio Doris Urbina. Carlos Loaiza en los controles master, en locución le decimos gracias, muchas gracias por habernos acompañado. Un resto de tarde muy feliz. Un feliz fin de semana. Gócenla, disfrútenla, pásenla rico. 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
0: A la gente también de Juguetería Variedad de Yolker. 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Feliz tarde, Dios los bendiga. Un abrazo. Nos vemos el próximo sábado, si Dios lo permite, a la misma hora y por el mismo canal. Desde el cielo, Jesús Manuel Estrada nos canta esta hermosa canción al lado del acordeón de Víctor Naín. De la noche a la mañana se titula

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11: Las 12 y 6 minutos.
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0: 12 y 29 minutos.
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1: Benito, hijo de Benito, le decían Tito, el mayor de seis trabajando desde chamaquito, guiando camiones como el pai y el abuelo. Aunque su sueño siempre fue ser ingeniero, un día Tonito lo invitó para hacer una mudanza, para buscarse alguito, par de pesos, pa' algo alcanza. Gracias a Dios que ese día no estaba bici, porque en la mudanza fue donde conoció a Lizzie, la menor de tres que se criaron con doña Juanita, porque su papá y mamá partieron estando chiquita. Prometió graduarse antes de casarse y lo cumplió diciembre del 9-2. Con Tito se casó antes de irse para Almirante, donde se conocieron, vivieron en Morovis, en donde hicieron al nene, que en Bayamón por primera vez vieron. 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
1: La una y dos minutos.
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0: Esta madrugada los cuerpos sin vida de Pedro Barrios y Josefina.
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0: La 1:26.
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0: La 1:52.
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10: Las 2 y 6 minutos.
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0: Las 2 y 24 minutos.
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0: las 2 y 45 minutos.
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8: Las 3:37.
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0: las 3:52.
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0: Las 4:25.
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0: Las 4:53.
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1: Quiero contarle, mi hermano, un pedacito de la historia negra, de la historia nuestra, caballero, y dice así.

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2: Las 5:25.

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1: Ambiente, vamos a poner en ambiente. ¿Qué le parece si hacemos la clave?
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0: Las 5 y 50 minutos.
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0: las 6 y 23 minutos.
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0: Los Hitmans. Live Music, Jazzy. Suavecito con el piano ahí, Jazzy.
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0: Vaya, muchas gracias.
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1: Las 6 y 51 minutos.
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0: las 6 y 55 minutos. 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